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0: Los Tigres duermen en una cobija que tiene nuestro logotipo.

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1: Se graba esta rolita inédita de las composiciones de un servidor a dueto con mi compa Panther Bélico.
2: Se llama Solitario, compa Virlán. Ahí le va, plebes, dice.

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1: Muchas gracias, compa. Gracias a usted, mi compa 100. 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
3: ¿Recuerdas la última vez que te reíste tanto que te dolió la panza?
4: ¿O esa tarde en que comiste con toda tu familia y sin saber por qué sentiste que todo estaba bien en el mundo?
3: Eso que sentiste tiene nombre, tiene ciencia. Y aunque parezca increíble, se puede medir. Hoy hablamos de la felicidad. La Organización Mundial de la Salud dice que la felicidad no es solo una emoción bonita. Es un estado que causa bienestar, que alarga la vida y que nos protege frente al estrés, la depresión y los golpes duros que trae la existencia. La felicidad involucra emociones positivas que nos ayudan a mantener relaciones sociales y laborales más sanas. No es que los felices no tengan problemas, es que cuentan con herramientas emocionales para enfrentarlos sin quebrarse. Según el Informe Mundial de la Felicidad 2025, impulsado por la ONU y la Universidad de Oxford, México entró por primera vez al top 10 de los países más felices del planeta, en el lugar número 10 entre 147 naciones. Sí, lo escuchaste bien. El país que inventara el taco, la fiesta de 15 años y el no te preocupes, todo se arregla, resultó ser de los más felices del mundo.
4: Y no es casualidad.
3: Este informe mide cosas como el ingreso, la salud, el apoyo social, la libertad, la generosidad y qué tan libre de corrupción se siente la gente. Pero los investigadores descubrieron algo que a los mexicanos no suena familiar.
5: Y por acá están saliendo las tostadas, están los chiles, no pueden faltar los chiles porque si no... ¿Qué tenemos ahí, jóvenes?
3: Compartir la mesa con otros es uno de los factores que más felicidad genera. Comer acompañado, tener a alguien de confianza para los momentos difíciles, saber que no estás solo, eso que en México hacemos casi sin pensarlo, resulta ser oro puro para el bienestar. Ahora, la ciencia también se ha transformado. Durante décadas, la psicología se enfocó casi exclusivamente en estudiar lo que nos hace sufrir: las enfermedades mentales, la ansiedad, la tristeza profunda. Pero a finales del siglo XX, surgió un nuevo enfoque llamado psicología positiva, que le dio la vuelta a la moneda y se atrevió a preguntar: ¿qué nos hace fuertes? ¿Qué nos hace convivir mejor?
4: ¿Y qué experiencias nos llenan de sentido?
3: Estos estudios también buscan identificar los obstáculos que nos impiden sentirnos bien y cómo superarlos para vivir en armonía. Y en México ya tenemos quien estudie esto de cerca. Desde 2018, la UNAM cuenta con un laboratorio de la felicidad, ubicado en el Centro Regional de Investigaciones Multidisciplinarias en Cuernavaca. Ahí se investiga cómo construir bienestar en escuelas, familias y comunidades. Trabajan con terapia del reencuentro, talleres de manejo de emociones y algo tan sencillo como revolucionario: promover el buen trato entre las personas. Cada persona construye su felicidad de manera distinta. Sí, pero la ciencia ya nos confirmó un secreto que las abuelas de este país siempre supieron. La felicidad no está en tenerlo todo, sino en compartir lo que se tiene. Así que hoy, antes de dormir, manda ese mensaje, haz esa llamada, comparte esa cena. Porque ser feliz, más que un golpe de suerte, es un acto que se cultiva todos los días con los demás. Con información de Una Mirada a la Ciencia, publicación de la Dirección General de Divulgación de la Ciencia de la UNAM. Les saluda Mónica Genis.
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0: Revista del Consumidor. Radio. ¿Sabías que un mal uso de tu rastrillo desechable no solo acorta su vida útil, sino que también favorece a la aparición de bacterias? Cuidar tu piel empieza desde saber elegir el producto correcto en el supermercado.
2: Quédate en Revista del Consumidor Radio.
1: Revista del Consumidor.
0: Los rastrillos desechables son herramientas de afeitado que tienen como objetivo ofrecer una opción práctica, higiénica y económica para el cuidado personal. Este tipo de productos son de uso limitado, ya que dependiendo de su calidad pueden durar de 5 a 10 afeitadas.
2: Su bajo costo los vuelve ideales para viajes o uso ocasional. Además, su distribución es amplia, pues se encuentran en supermercados, farmacias o tiendas de conveniencia. Están fabricados principalmente de plástico, lo que puede facilitar su manejo. Cuentan con un mango, un cabezal con navajas preinstaladas de acero inoxidable y una banda lubricante.
0: En el mercado podemos encontrar modelos para mujer y para hombre, y aunque la tecnología es similar, cada tipo de rastrillo se segmenta por género para adaptar su forma y banda lubricante a diferentes zonas del cuerpo. Esta segmentación responde a las necesidades prácticas y estrategias de marketing, que suelen reflejarse en los precios, ya que los productos de mujer son más caros que los de hombre.
2: Para ayudarte a elegir mejor, el Laboratorio Nacional de Protección al Consumidor puso a prueba la resistencia y desempeño de 26 modelos distintos, 13 modelos para mujer y 13 para hombre. Se realizaron distintas pruebas para comprobar que los empaques incluyeran la información comercial en español de acuerdo con las normas oficiales mexicanas. También se revisó a detalle el estado de las navajas, analizando el estado original del filo y que estuvieran libres de oxidación o cualquier daño.
0: También se determinó la carga máxima de los mangos antes de romperse. En este caso se convocó a un panel de personas consumidoras que calificaron aspectos como la efectividad en el afeitado, la experiencia de uso y el cuidado y protección que brindan a la piel.
2: En el caso de los rastrillos para mujer, los resultados fueron los siguientes. Todos los modelos analizados presentaron su información comercial correctamente. El modelo de la marca Chedraui presentó imperfecciones en las hojas, navajas. Tres modelos de Gillette, dos de Equate, Chic, Envisage y Bic obtuvieron la excelencia en la prueba de cuidado y protección de la piel. Los productos que calificaron con excelencia al promediar todas las pruebas fueron Bic, Envisage, Chic y tres modelos de la marca Gillette.
0: Ahora, en el caso de los rastrillos para hombre, se encontró que todos los modelos presentaron correctamente su información comercial. Tres modelos presentan imperfecciones en las navajas, Chedraui y dos de la marca Daycare. Cuatro modelos calificaron con excelencia en la prueba de cuidado y protección en la piel, tres de la marca Gillette y uno de la marca Envisage.
2: Usa tu presupuesto de manera inteligente. Presta atención a las recomendaciones de compra y uso. Compra tus rastrillos en comercios establecidos y revisa que el empaque esté en buenas condiciones. Guarda tu comprobante en caso de que necesites realizar algún cambio por defectos de fábrica. No compartas el rastrillo con otras personas, aunque sean de tu propia familia. Cámbialo cuando notes que necesitas hacer más presión para rasurar adecuadamente.
0: Usa gel o crema para afeitar. De esta forma tu piel sufrirá menos. Usa crema sin fragancia o aloe vera para cuidar tu piel después de afeitarte. Déjalo secar después de utilizarlo. La humedad puede dañar las navajas. Guárdalo en un lugar limpio y sin humedad después de usarlo.
2: Tu elección va más allá de la marca. Se trata de calidad, precio y sobre todo responsabilidad. Al terminar la vida útil de tu rastrillo, no olvides desecharlo de forma segura. Envuélvelo en material resistente o colócalo dentro de un envase vacío para evitar que las hojas queden expuestas. No olvides que la información es tu mejor aliada para consumir de manera responsable.
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4: Una vez el mar nos intentó ahogar. 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

Iniciamos los consagrados de la mejor, señoras y señores. Ya andamos por acá, estamos completamente en vivo a través de la mejor FM, la 103.3. Te saluda tu compa Pepe Rentería, el periqueño. Y aquí andaremos hasta las 2 de la tarde en esto que es los consagrados de la mejor. Andaremos complaciéndolos a todos ustedes en el 6862-165971. Es el WhatsAppazo de la mejor FM totalmente activado. 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Bueno, señores, vamos a arrancar los consagrados hoy domingo. Es dominguito rico, dominguito sabroso, domingo 7 de junio del 2026. Son las 10 de la mañana con 3 minutos y vamos a iniciar este programa, como ya es costumbre, con una rolita del señor Juan Gabriel, el Divo de Juárez. Se llama Buenos Días, Buenos Días, Buenos Días, Señor Sol. Los consagrados, súbele.

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0: Estamos de vuelta a los consagrados de la mejor, señoras y señores. Son las 10 de la mañana con 17 minutos ya de este domingo. Dominguito rico, dominguito sabroso. Domingo 7 de junio del 2026. Estás escuchando los consagrados de la mejor con tu compa Pepe Rentería, el periqueño. Así que reportarse al 6862-165971. El WhatsAppazo de la mejor FM. Y está listo, listo y preparado para recibir todos sus mensajes. ¿Eh? ¿Qué pasó? ¿Qué se te perdió? ¿No manda asustando tú a la gente, no? ¿En qué estaba yo? Ah, okay, es que me distraen, pues, me distraen. Entonces, ahí está listo el WhatsAppazo para recibir todos sus mensajes. Al ratito les traemos chismes del espectáculo, les traemos su gustada sección deportiva, les traemos, ¿qué más? Chismecito rico y sabroso. Ah, por cierto, hablando de chismecito, ya vieron el chismesote que traen, más bien chismesote, ¿verdad? El que traen Chuli Zárraga, Julio Preciado y el Coyotón. Hijo de lo que se desató el día de ayer, toda esta polémica, toda esta trifulca, se me hace que ahora sí se acabaron las capibaras, se me hace. Digo, no estoy tan seguro, ¿verdad? Pero con este bronconón que pasó el día de ayer, y con estos cuates, quién sabe qué vaya a pasar, ¿verdad? Yo digo que ya no va a haber capibaras, quién sabe. Haga sus apuestas, ¿se terminan los capibaras o no? ¿O se queda Timón y Pumba? Así le pusieron a Julio Preciado y a Chuli Zárraga en la gira esta que traen. Pero bueno, al ratito les traemos más información, al ratito les explico cómo estuvo todo eso, por si usted no lo escuchó, aquí yo les voy a comentar. Bueno, vamos a ver quién anda por acá en el WhatsAppazo de la mejor, porque ya tenemos bastantes mensajes, a ver qué dice la raza. Vamos a prenderle aquí, ahí está, ¿qué ole?
1: Periqueño, muy buenos días, periqueño. Buenos días y ánimo, periqueño. ¿Me podrías poner la canción Nunca Más con Sergio Mendívil, por favor, periqueño?
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0: Amado, qué bonito canta, Pepe. Ya próximamente vamos a sacar un disco. Ya estamos en planificando lo que va a ser el disco. Va a traer canciones románticas, va a traer rancheritas. Por supuesto, no pueden faltar los corridos. Ahí para cuando salga a la venta, les voy a decir dónde lo puede adquirir para que nos eche la mano a comprarlo, ¿ah? Dice por acá: buenos días, pequeño. Puedes mandar saludos para el Joe, Marta, José, Tania, Isabel, que estamos trabajando en Marisco Joe's, que está por Río Presidio. Órale, pues saludote. Gracias por estarnos sintonizando. Está rica la caguamanta ahí, ¿verdad? Ya la he probado yo, está sabrosa. Dice: buen día, mi estimado pequeño. Una de los bookies, la de Eres, para empezar bien el día, que tengo sus excelentes.
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1: Ya que le hacen el favor de pedirle un autógrafo, se enoja el señor, qué bárbaro, hombre, qué bárbaro. Todavía si hubiera sido algún bote, todavía ahí sí, ¿verdad? Algún bote, alguna botella, qué sé yo. Pero un sombrero, don Acosta, don Ricardo Acosta, no se pase de lanza. Dice, hola, buenos días, ¿podría complacer con la canción de Grupo Libra, por favor? Ok, algo de Grupo Libra, ahorita le mandamos algo de Grupo Libra. Pues, por cierto, ahí me están pidiendo algo de Sergio Mendívil, pues es lo mismo, ¿no? Es el mismo gato, nomás que revolcado. Entonces, ahorita le mandamos la de Nunca Más de los Mendívil. Algo de Libra también, algo de Libra también al ratito. Dice, buenos días, mi estimado Pericaño. Oiga, a este horario sí entra la del chivo de don Antonio Aguilar, saludando a todos los de Nayarit y Jalisco. Claro que sí, aprovechando saludos para todos los chivos de Mexicali. El cabo es que no hay, ¿va? Dice, ¿me podrías poner la de Eres un sueño de los Temerarios, por favor? Bueno, dice, hola Pepe, buenos días, soy David Robles del Centinela. Nos pones Laurita Garza del Coyote con la original Banda Limón, que por cierto esa canción fue la que causó revuelo, la de Laurita Garza que estaba cantando el Coyote. Estaba sonando Laurita Garza y de repente entra Julio Preciado y sí es un zafarrancho ahí, pero pues bueno. Dice por acá, buenas tardes. Pongan una de Grupo Libra. Ah, está muy solicitado Grupo Libra, por favor. Saludos para Keila Romero. Buenos días, Pericaño. Feliz domingo. Puedes mandar un saludito para Keila Romero y algo de Grupo Libra, ¿ok? Sale, vale. Ya está. Ahorita le mandamos algo de Grupo Libra. Mientras tanto, vamos a continuar con más de Los Consagrados. Hoy domingo son las 10 de la mañana con 22. Nos vamos a ir con esto a cargo de banda Los Tierra Blanca desde Culiacán, Sinaloa. La voz de Lapi Rivera. Api Rivera, el gordito de oro, orgullosamente periqueño. Esto se llama Vive. Algo de la inspiración del señor Napoleón, pero con banda Los Tierra Blanca. Api Rivera, sonando en la mejor FM, Los Consagrados. ¡Súbele!

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7: ¿Qué pasó? ¿Qué pasó? Acosta, ¿qué pasó? ¿Por qué se meten si yo voy a entrar al aire? ¿Por qué entran, pues? ¿Por qué no piden permiso? Espérame.
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7: Espera un poquito. Ahorita vamos a ponerle pausa a eso. ¿Qué pasó? ¿No quiere? Bueno, ya pues, ya. Vámonos. Ahí está. Con esa. Ahí está, ahora sí. Son las 10 de la mañana con 38 minutos, señores. Estás escuchando Los Consagrados a través de la mejor FM, la 103.3. Te saluda tu compa Pepe Rentería, el periqueño. 10 con 38 de este domingo, domingo 7 de junio del 2026. 6862-165971. Es el WhatsAppazo de la mejor FM. Ahí está totalmente activado. Y déjeme decirle, déjeme informarle que en este momento tenemos una temperatura en la ciudad de Mexicali de... Espérenme un poquito, ¿eh? Es que no tengo abierta la página. Ahora sí, dice que tenemos una temperatura de 33 grados centígrados. Es lo que se está sintiendo en este momento aquí en la ciudad de Mexicali. Para la gente que nos escucha en los diferentes estados de la República a través de la aplicación de La Mejor FM, ahí para que estén enterados y no estén con el pendiente, ¿eh? 33 graditos. Dice que para mañana tendremos una temperatura máxima de 38 grados centígrados. Por el día martes 39, el miércoles 41. Va a ir subiendo poco a poquito, ¿eh? Va a ir subiendo poco a poquito la temperatura. Así que va a estar bastante caliente. Así que ahí para que tomen sus precauciones, ¿eh? Para que tome sus precauciones. Y de todas maneras, el próximo jueves no trabajamos, ¿va? Va a ser día sueto el próximo jueves porque va a jugar la selección. Ya dijeron. Ya, no es cierto, no se la vaya a creer, ¿eh? No es cierto. La ida a clases a las escuelas es opcional. Ya lo dijo Marinita del Pilar, que era opcional. Si usted quiere llevar a sus chamacos a la escuela, lo lleva. Y si no, pues no pasa nada, ¿verdad? No le van a poner falta ni nada. ¿Por qué? Pues porque ya lo dijo Marinita. Porque es el partido de fútbol, es el arranque del Mundial 2026, México contra Sudáfrica, en punto de las 12 del día va a ser el partido, ¿eh? Bueno, ¿y en qué estaba yo? Ah, que estaba en que el miércoles 41, el jueves 42 grados como máxima, viernes 43, sábado 44, y para el próximo domingo tendremos una temperatura máxima de 44 grados centígrados y 29 como mínima. Esas son las temperaturas para esta semana que inicia aquí en Mexicali. Ahí por si usted estaba con el pendiente, aquí ya se enteró. Bueno, vamos a ver quién anda por acá en el WhatsAppazo, porque tenemos más mensajes. Dice, buenos días, una de los caminantes, Paloma Negra, desde La Robledo, saludos. Saludos para toda la raza de La Robléxico, a la raza de Palaco, a la raza de aquellos rumbos, de Villaverde, de Villa Florida, de qué más hay para allá, no Mexicali, a toda la raza de aquellos rumbos. Dice por acá, Pericaño, puedes poner la canción Acuérdate de mí con Cuisillos, dedicada para mi vida, mi cielo, mi amor y mi alma, con mucho cariño de parte de Víctor. Víctor, ya ni se me hace que ya ni siquiera escribe, ¿verdad? Nomás copias y pegas de los mensajes anteriores. No, porque es el mismo mensaje de siempre, el mismo. Ah, no, aquí ya es diferente porque le puso y la de así fue con Majo Aguilar. No, mejor ponemos algo de Angelita Aguilar. Al ratito vamos a poner algo de Ángela. Ya llegó Doña Mati por acá, saludos Doña Mati. Irá nomás, mandó un mensaje como de 15 minutos Doña Mati. Y no le voy a poner 1.5 ni 2 porque luego se agüita la señora.
9: Rentería, qué gusto escucharte, aquí estoy desayunando delicioso bistec en compañía de mi viejón Ramón Romero, casi nadie. Oye, me fue a saludar a mi viejo, a mi nuera Chaparrita, a él y a Verón Elegido Tura, a los mormoncitos, a los ojitos de regalo, a Papi Chulo, a Raúl Cervantes y a su esposa Cintia y a la mamá de Raúl Cervantes,
5: a
9: Ismael y a Ceci y a Carla y a Carlos y a Angélica en Parajes de Puebla, y a todos los que me faltaron, a todos los Didi, a todos los taxistas, que todos los días me voy y me vengo en taxi, y en el taxi que me subo, ya me conocen por la voz y trae la estación de la mejor 103.3. Y a David, ¿cómo le dicen alterado? No sé cómo le dicen, no me acuerdo. Ah, bueno, y entonces a todos los que me faltaron, mijo, y a mi hermano Sergio Escobar. Ay, qué lindo habla, mijo, igualito que yo ese señor. Ándale, pues, mijo, ahí después si me acuerdo de alguien. Ah, y al que... Y al carpintero de aquí de mi cuadra, la cuadra más bonita de Ángeles de Puebla. Ándale, pues, mijo, y a todos los que me faltaron. ¡Adiós! Ah, no, no. Las canciones que tú ya sabes y me las pones antes de las 11:40, o sea que ya las quiero, pues estoy desayunando, pero igual forma me levanta a bailar.
7: ¿Alguna otra cosa que se te ofrezca?
9: Adiós, y arriba Sinaloa, Turi, con Fafino, David Robles, Raúl Cervantes, y adiós a todos. Adiós.
7: Por cierto, ahí tengo el video que mandó el otro día doña Mati bailando la del viejo del sombrerón. Lo vamos a subir a las redes sociales. No me estoy esperando que me dé autorización para subirlo para que la conozcan todos ustedes. Dice, buenos días, compa periqueño. Periquito, dice. Aquí uno, así como siempre, escuchándolo. Un saludo para mi esposa Anabel Avilés López y mi nieta Ivana. Aquí estamos trabajando de Cocos el Guasave. Muchas gracias de parte de Manuel López. Le quise poner periqueño y me equivoqué. No pasa nada, viejo. Dice por acá... Buenos días, Pepe. Saludos desde acá de San Luis Río Colorado. ¿Me puedes mandar una canción, Camarón Caramelo, con banda R15? Camarón Caramelo, Caramelo, Camarón, Camarón Caramelo, Caramelo, Camarón, Camarón Caramelo, Caramelo, Camarón. Esa, que no la cantan los Titanes, Titanes de Durango. Ah, no, ya no son de Durango, va, nomás Titanes nada más. Dice, denle a doña Mati una hora en el programa, la hora de doña Mati. Sí, en eso estamos ya. Estamos en pláticas para darle una hora a doña Mati para que no se estrese tanto, pero pues bueno. Ah, bueno, señores, con más de la buena música, nos vamos a ir con esto a cargo de Los Acosta. Los Acosta. Aunque están castigados, ¿verdad? Pero pues ya nos depositaron, nos pidieron una canción de Los Acosta, así que pues ni modo. Vámonos. Se llama Voy a pintar un corazón, son las 10:44. Los Consagrados de la Mejor. Súbele.

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Ya estamos de vuelta en Los Consagrados de la Mejor. Señoras y señores, son las 11 de la mañana con un minuto. Estamos entrando a la segunda hora de este programa. Qué rápido se nos fue la primera hora, ¿eh? Se me hace que se fue bien rapidito la primera hora. Bien rapidito. Es que cuando uno está contento trabajando, cuando uno se la pasa a gusto, cuando le gusta su trabajo, pues el tiempo se le va de volada, ¿verdad? Pero bueno, aquí andamos ya, 11 con 1 de este domingo 7 de junio del 2026. Te saluda tu compa Pepe Rentería, el periqueño, el guasapazo ahí está disponible, 6862-165971. Y les traemos chismes del espectáculo. Y es que el día de hoy amanecimos tristes, pues, bueno, desde ayer andamos un poco tristes, y es que lamentablemente nos enteramos de que terminaron su relación Kenia Os y Peso Pluma. Qué bárbaro, hombre, tan lindos que se miraban, tan bonita pareja, y lamentablemente terminaron su relación, qué bárbaro. Kenia Os y Peso Pluma. Así es, así como lo escuchó usted, no se vaya a poner tan triste, ¿eh? Yo sé que es una noticia fuerte para usted, pero pues tranquilícese, tranquilo. Dice por acá, poco más de un año después de comenzar su noviazgo, la cantante Kenia Os y Hassan Kabande, así se llama Peso Pluma, que va de Peso Pluma a Hassan Kabande. Bueno, la cantante Kenia Os y Hassan Kabande, conocido como Peso Pluma, decidieron finalizar su relación con amor, respeto y en los mejores términos. O sea, bueno, pues ya de perdida, ¿verdad? Terminaron pues en los mejores términos, no terminaron peleados ni nada. Ya me quedo un poquito más tranquilo yo. Dice por acá, hace varias semanas comenzaron a circular rumores sobre la posible separación de la pareja debido a que sus interacciones en redes sociales disminuyeron, aunque ninguno lo desmintió en el momento. Con razón, ya no había mirado publicaciones de Peso Pluma ni de Kenia Os yo en mis redes sociales. Eso se debía a eso, entonces ya traían planecillos de separarse, ¿verdad? Hijo en la mañana. Dice, aunque ninguno lo desmintió en el momento, las sospechas de los fans aumentaron el pasado 31 de mayo, cuando durante un concierto en Monterrey, Kenia Os rompió en llanto al cantar Love Bombing. Así se pronuncia, Love Bombing. Quién sabe qué querrá decir eso, ¿verdad? Pero pues así dice ahí. Dice, ahora dos semanas después de aquel momento, los dos cantantes mexicanos publicaron un comunicado conjunto para agradecer el cariño que recibieron de los fans durante el tiempo que estuvieron juntos, ¿eh? Ahí está esta nota, la noticia triste del día de hoy, la separación de Peso Pluma y Kenia Os. Qué bárbaro. ¿Y ahora qué vamos a hacer sin esa parejita? Pues No puede ser, pero pues bueno, vamos a ver quién anda por acá en el WhatsApp, paso de la mejor, a ver qué dice la raza. Dice, llamando la factura del tiempo aire a Doña Mati. no le muevan a Doña Mati, hombre, se va a enojar, se va a agüitar. Dice, buenos días, Pepe, nos complaces con Enamorado de un Fantasma de Liberación. Aquí lo estamos escuchando como cada domingo en Antojitos Mexicanos, el sazón de mamá, con la venta del delicioso menudo en Villas del Rey. Órale, qué rico. Y yo con esta hambre que traigo, no he desayunado todavía, ya son las 11 de la mañana y sin desayunar. Traigo un montón de hambre, pero pues bueno, ni modo. Dice, ya que le cambien de música, siempre las mismas, piden una de La Tropa Chicana, Vestido Mojado. No, pues cada quien sus gustos, ¿verdad? No pasa nada. Digo, si a mí me piden una todos los días, pues se la ponemos, pues qué va, si a la gente le gusta, pues ya qué. Bueno, vamos a continuar, señores, con más de la buena música, y nos vamos a ir con esto a cargo del charro zacatecano, el señor Antonio Aguilar. Esta me la pidieron hace ratito, es la del chivo, para todos. Bueno, vámonos, no más allá con eso. Échale, don Antonio. 11 de la mañana con 5, Los Consagrados de la Mejor, súbele.

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0: ¡Épale, épale, épale! Ya estamos de regreso, señores, en esto que es Los Consagrados de la Mejor. Son las 12 del mediodía con un minuto. Estamos a la mitad de este programa de Los Consagrados, así que reportarse al 6862-165971. Es el WhatsAppazo de La Mejor FM totalmente activado, ¿eh? Así que ya lo sabes, manda tu mensaje, pide tu rolita, manda tu saludo, para lo que gustes, ahí está disponible el WhatsAppazo. Ya sabes que aquí sí te complacemos, aquí sí los consentimos, condenadotes. Ya saben que ustedes son lo más importante aquí en este programa. Andamos con todo en este domingo. Domingo rico, domingo sabroso, domingo 7 de junio del 2026. 12 del mediodía con 2. Estamos en vivo transmitiendo desde Mexicali para el mundo. Saludos para la raza que nos sintoniza a través de la aplicación en los diferentes estados de la República. La gente que nos sintoniza del otro lado del charco, ahí en Estados Unidos. Que por cierto, hablando de Estados Unidos, déjenme decirle, no tiene nada que ver, ¿no? Lo que pasa es que el día de ayer llegó la selección con esto del Mundial. Ya ven que ya va a arrancar el Mundial este próximo jueves 11, arranca el Mundial con el partido entre México y Sudáfrica, y ya están llegando las selecciones de los diferentes países. El día de ayer, la noche de anoche, llegó la selección de Irán. ¿A dónde creen que llegó? A TJ, a Tijuana, ahí es donde se van a estar hospedando los jugadores de Irán, porque van a jugar allá en Estados Unidos. Por si usted no sabía, ellos van a jugar sus partidos en Estados Unidos. No me escucho con estos audífonos. Ahí está. En Estados Unidos van a jugar la selección de Irán. Y con esto de que el loco del Donald Trump los amenazó, digo, no los amenazó así directamente, pero les dijo, ustedes si quieren pueden venir, no pasa nada. Bajo su propio riesgo nada más. Fue lo que dijo Donald Trump. Entonces, ellos decidieron quedarse aquí en México, ahí en Tijuana, para ser exactos. Se van a quedar ahí en un hotelazo, ahí en TJ. Así que ya están llegando las diferentes selecciones, como les digo. Dice por acá, Tijuana recibe a su primer equipo mundialista. Llega la selección de Irán rumbo al Mundial 2026. La selección nacional de Irán arribó la madrugada de este domingo, hoy domingo, a TJ, donde establecerá su concentración como parte de su preparación para la Copa Mundial de la FIFA 2026. El avión que trasladó a la escuadra asiática aterrizó a las 5 de la mañana en el aeropuerto internacional de TJ. Minutos después, los jugadores abandonaron la terminal bajo un fuerte dispositivo de seguridad integrado por elementos de la Guardia Nacional. ¿Qué vale? Dice también, decenas de aficionados acudieron desde temprano para darles la bienvenida con banderas, fotografías y muestras de apoyo. Algunos futbolistas respondieron a los saludos desde el autobús que los trasladó al hotel, donde permanecerán concentrados durante su estancia en la ciudad. ¿Qué vale? Pues les avisamos, les sugerimos a la selección de Irán que si quieren disfrutar de unos ricos tacos, vénganse para acá, para Mexicali. No está tan lejos, ¿verdad? ¿Son qué? ¿Tres horitas? ¿Dos horas y media? ¿Tres horas? Cáigale para acá, para Mexicali, para que disfrute de unos sabrosísimos taquitos, porque allá en Tijuana la verdad no están tan buenos, ¿verdad? Para tacos aquí en Mexicali. Pero bueno, vamos a ver quién anda por acá en el WhatsApp. Es la mejor, señoras y señores, antes de que se nos haga más tarde. Dice por acá, saludos para mi compa Fernando. ¿Qué vale? ¿Qué rollo? ¿Qué dice? ¿Cómo anda?
1: Hola, hola, muy buenos días, mi estimadísimo Pepe Pepe. Un saludote ahí para mi hija Angie, el yerno, el renegado Morales, y ponme, por favorcito, la de Mujer Cruel, por favorcito, si se puede, mi estimado, gracias. Y ponme, por favorcito, la de Mujer Cruel, por favorcito, si se puede, mi estimado, gracias. Si no, mátame a besos, o si no, ponme las nachas con la banda machos.
0: Solo para Yamati, ya mandó su mensaje de Yamati otra vez.
2: ¡Qué hermoso! ¡Qué lindo! ¡Qué me rentería! ¡Qué linda! Mi canción de María Elena y el viejo El Sombrerón, el marido de mi sobrina Diana Gastelo, Emanuel Franco Hermoso, mi sobrino político, nomás me mira y pone la canción, dice, la canción de mi tía más y pone María Elena. Gracias, mijo, gracias, y arriba Sinaloa.
0: ¡Ya siéntese, señora! ¡Ea!
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0: Ok, dice por acá, me puedes poner de los Yonix, me falta tu presencia para mi esposo que está en el cielo. Ok, sale, vale. Dice, compa pequeño, ahora sí puedes ahora sí puedes, tócame las nachas. Dice, ¡ay, qué atrevido! No seas loquillo, con banda machos. Ok, por cierto, hablando de banda machos, déjeme decirle, de todo me acuerdo yo, ¿no? Ya salió ¿qué capítulo es? El octavo capítulo de este Excesos Tecnobandas. No les había dicho, va, pero ya salió en dos partes esto de que se refieren a las a la de esta, a la payola. ¿Sabe usted qué es la payola? Es lo que se paga, bueno, no sé cómo explicarlo. La gente le dice payola, los músicos lo conocen como payola también, el pagar algún porcentaje para que se toque una canción en la radio. Supuestamente, yo no sé de eso, ¿verdad? No me pregunten. Pero el capítulo se basó en eso, el capítulo antepasado, porque se dividió en dos partes, donde supuestamente estaba el rey de la payola, era un señor de nombre, no recuerdo ahorita en este momento, pero explican todo eso, pues todo eso de que pues en aquellos tiempos cuando andaba fuertísimo la tecnobanda, en los años 90 más o menos, pues pagaban unos pesitos ahí a los locutores y a los programadores para que les pusieran las canciones, por ejemplo, hablando de Banda Machos, hablando de la banda R15, todas esas bandas pagaban un porcentaje, un poquito de dinero nada más, que una casita, que un carrito, que cositas así, un maletín lleno de billetes, era lo que les pagaban a los programadores, supuestamente es lo que dice ahí en el episodio. Eso, a mí no me crean, vayan y vean ese episodio. Entonces de eso se trató el capítulo número 7 y 8, que ya se estrenó el día jueves, donde sale el señor que les comento, y para que vayan y lo miren, la verdad está interesante, ¿eh? Está interesantísimo. Dice, se quedarán en el Hotel Hong Kong. ¿Es un hotel el Hong Kong? Allá en Tijuana. Yo pensé que era algún restaurante, fíjese. Como yo no conozco de eso, no, pues si usted me dice que es un hotel, yo le creo que es un hotel. Dice, un saludo a Birrería Jiménez, que anda al 100. Órale, pues saludotes, échenle muchísimas ganas a la gente que anda trabajando el día de hoy, la gente que anda laborando duro y macizo hoy dominguito. Dice, hola, ¿qué tal? ¿Me podrías poner qué duro es llorar así, pero por favor? Ah, qué duro es llorar así, por favor, de los Bookies. Ok, sale, vale, se la mandamos, claro que sí, con mucho gusto. Mientras tanto, vamos a irnos con más de la buena música. ¿Y qué les parece? A ver, es que no me acuerdo qué me pidieron. A ver. Ah, mi compa Fernando me pidió la de Mujer Cruel, ¿verdad? Con Sergio Mendívil. Entonces vamos a ponerla de una vez esa antes de que se me olvide. Mujer Cruel. Ahí está. Ah, bueno, señores. Son las 12 del mediodía con 9 minutos. Llega Sergio Mendívil, se llama Mujer Cruel. 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
4: Continuamos, señores, con más de la buena música. Y aquí llegan directamente desde Mexicali para el mundo. Son los tiranos del norte, puro talento. Cachanilla se llama Mátame a Besos, Chiquitita. En la voz de Jerry de Mara, ¿eh? Dos pájaros de un tiro. Jerry de Mara, tiranos del norte. Mátame a Besos, súbele.

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1: Continuamos con más talento, Cachanilla, y de las consentidas del periqueño. Se llama Indita Mía. Son los Muecas, señores. Son las 12:26. Y voy a seguir recordando a mis amigos. Los Consagrados, súbele. Yeah.

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0: Oh, sí, así es, señores. Ya estamos de vuelta en Los Consagrados de la Mejor y no me escucho nada. No sé qué está pasando. Tenemos fallas técnicas aquí. Ahí está, ahora sí. Ya estamos de regreso. Son la 1:00 p.m. con 2 minutos ya en la ciudad de Mexicali. Estamos entrando a la última hora de este programa. Última hora de Consagrados. Así que todavía estás a tiempo de mandar tu mensaje al 6862-165971. El WhatsAppazo de la Mejor FM. Aquí andamos con todo. Andamos con todo en este domingo. Domingo 7 de... ¿de qué? 7 de mayo, 7 de abril, 7 de junio, domingo 7 de junio del 2026, 1:00 p.m. con 2 minutos, estamos en vivo transmitiendo desde Mexicali para el mundo. Te saludo tu compa Pepe Rentería, el periqueño, y aquí andamos complaciendo a la raza, aquí lo andamos complaciendo a todo mundo, ¿eh? Ahí está el WhatsAppazo disponible. Déjeme decirle, déjeme informarle que tenemos chisme del espectáculo, y es que como les había dicho hace ratito sobre este pleito que trae el Coyote con Chuli Zárraga, con Julio Preciado. Yo creo que el motivo de todo esto, de este pleito, yo creo que fue Julio Preciado, fíjese. Yo creo que sí. Porque andaban muy bien los capibaras. De hecho, ya habían hecho un concierto anteriormente, la noche anterior, y todo bien. Entonces ellos tenían planeado enlazarse, porque ya ven, bueno, para empezar, no sé si usted sabía, ¿verdad? Vamos a empezar desde el principio. Resulta que estos señores de los capibaras tenían unos conciertos programados en Estados Unidos, pero resulta que días antes al Coyote le cancelaron su visa. Entonces, por lo tanto, lógicamente no puede viajar, ¿verdad?, a los Estados Unidos, y lógicamente pues no se iba a presentar a cantar en sus presentaciones, valga la redundancia, ¿verdad? Entonces decidieron, a raíz de esto, decidieron que Julio Preciado iba a ser el que iba a acompañar a Chuli Zárraga. Y el Coyote dijo, en una explicación que dio el Coyote, porque ya fue el Coyote el que dio la cara, todavía no sale ni Chuli Zárraga ni Julio Preciado a decir nada, nada más escuchamos la molestia que tenían ahí en el escenario, lo que dijo, la sarta de groserías que dijo Chuli Zárraga y Julio Preciado hacia el representante del Coyote. Que supuestamente dicen que no tiene nada que ver el Coyote, ¿verdad? Sus respetos para el Coyote, que no sé qué. El de la bronca, supuestamente ellos, es el representante de Chuli Zárraga. En este caso, el señor Jesús Tirado. Que Julio Preciado le dijo de todo, ¿eh? Entonces, Chuli Zárraga le agradeció a Julio Preciado porque, pues, supuestamente le estaba haciendo el favor. Y le dijo Julio Preciado que sí, exactamente, que le estaba haciendo el favor de acompañarlo en la ausencia de José Ángel Ledesma, el Coyote. Entonces el Coyote dijo: no, señor, usted no nos está haciendo ningún favor, porque se le está pagando, y bien, $60,000 por cada presentación le están dando a Julio Preciado, cuando él, dicen por ahí, que cobra $30,000. Entonces aprovechó que estaba muy solicitado, y entonces pues le aumentó el doble, ¿verdad? Cobrar $60,000, y fue lo que dijo el Coyote, porque le dijo así, con esas palabras: no, señor, usted no nos está haciendo ningún favor a nosotros. ¿Por qué? Porque se le está pagando su dinero así como lo pidió, y en efectivo, sus $60,000, casi lo que estamos ganando nosotros aquí diariamente, los locutores de La Mejor, casi lo que le están pagando a Julio Preciado por cada presentación que está haciendo allá en Estados Unidos, ¿no? Entonces, pues se armó la trifulca, que el Julio Preciado le dijo de todo al representante del Coyote, y el Coyote ya salió a dar la cara, y fue lo que dijo todo eso, ¿no? Todo lo que dijo, lo que les estoy diciendo, y pues vamos a ver en qué termina todo eso, a ver si siguen los capibaras, o a ver si se desintegran, o quién sabe qué va a pasar, o a lo mejor se quedan Timón y Pumba, como le pusieron ya a Julio Preciado y a Chuli Zárraga. Pues la verdad, yo miré a Chuli Zárraga enojadísimo, nunca lo había visto así, y hay distintos videos. Un último video que yo miré que me sorprendió de Chuli Zárraga, porque yo nomás había visto el primero donde está enojado y da esas declaraciones, pero salió hace ratito un video también de otro ángulo, donde Chuli Zárraga está saliendo del escenario y dice que apaguen la pantalla, que le apaguen la pantalla donde está saliendo el Coyote. Se escucha de sus propias palabras que dice eso: apaguen esa pantalla, ya, le dice. Pero no sé, en realidad no sé qué pasaría, algo turbio pasó ahí, porque les digo, estaban muy bien, entonces, y de repente salió esto, no sé qué pasaría. Vamos a ver qué explicación nos da Chuli Zárraga y Julio Preciado, porque el Coyote ya salió a dar su versión. Por cierto, el Julio Preciado estaba muy ofendido, muy ofendido, porque supuestamente les mentó la mamá, el Coyote, a los dos. Y el coyote dice que no fue así, que se pusieron el chaleco ellos y pues no era para ellos, pues. Lo que pasa que dice que cuando estaban tocando la banda del coyote, uno de sus muchachos de la banda se estaban peleando. Y como se llevan muy pesado ellos, el coyote le dijo, les mentó la jefa a ellos dos, pues, vayan y ustedes dos, le dijo. Y Julio Preciado pensó que les estaba diciendo a ellos, pues entonces esa fue una de las molestias. Y después de eso, yo creo que fue lo que ocasionó todo este problemón. Y ya después pasó todo lo que pasó, lo que ya han escuchado ustedes. Y vamos a ver en qué termina todo eso. Como les digo, yo creo, haga sus apuestas, yo creo que ya no va a haber capibaras. Ah, como mira Chuny Zárraga enojadísimo, yo creo que no va a haber capibaras. O si siguen, ya no va a ser la misma. No sé en qué vaya a parar, pero pues bueno, ahí está, información que cura, porque yo sé que a usted le encanta el chisme, igual que a mí, ahí quedó. Bueno, vamos a ver quién más anda por acá en el WhatsApp, suena mejor, ¿qué ole?
1: ¿Qué tal, periquero? Buenas tardes. Periquero. Oye, qué gusto me da toparme a esta estación. Esta estación es la excepción, porque todos los fines de semana parece que todas deciden poner puras rolas bien zarras. Qué bueno que me topé a esta, la mejor.
0: Muchas gracias, viejo.
1: Oye, quería ver si me puedes poner la canción de Tres Rosas y una Carta, o no sé cómo va, tres cartas y una flor, o algo así.
0: Dos cartas, porfa, y una flor.
1: Muchas gracias.
0: Dos cartas y una flor. ¿Esa es de los Caminantes o de los Yonix, algo así? Algo así. Bueno, ahorita la buscamos. Dice, ¿puedes ponerla de No Hay Novedad con Cadetes? Ok. Dice, hola, buenas tardes. Saludos a la familia Ávila Rodríguez, en especial a mi papá, que es el mes del Día del Padre, Felipe Ávila, de parte de su hijo Felipe Ávila. Ponte una canción de los Yonix, la canción de Madre, Déjame Vivir. Y saludos para todos los que escuchan en la colonia Santa Clara, por favor. Ok, pues saludotes a la familia Ávila, hasta allá, hasta la colonia Santa Clara. ¿Qué hubo? ¿Qué pasó?
2: Pepe, buenos días, para que mande saludos para Abel y Carel Escobar, para el Quites, para Lupita, el compa Nelotes, para Don Guillermo, para Yesenia, para Monse, el Sammy y toda la compañera y compañeros nos pueden sacar por la igualera. Tú, Pepe, ganamos el 103.3, se puede complacer con dos canciones, la de Reflexión de los Freddy y Me Piden de los Babies, por favor.
3: Pepe Rentería, mandar saludos para Abel y Carel Escobar, para el Quites, para Lupita, para el compa Nelotes. Y acá para Don Guillermo, para Monse, Cintia, Yesenia, Jorge y todos los compañeros y compañeras, nos puedes sacar por la Yugoslavia, que estamos al 103.3, Pepe, y se lo puede complacer con Me Piden de los Babies, por favor, buenas tardes.
0: Hola, saludos para mi compa Sergio Escobar, el hermano, ya le quedó el hermano de Doña Mati. Dice, puede poner una canción de Fuera de la Ley, el más triste para ustedes, muchas gracias. Dice, por acá también, aquí andamos en la hora del lonche, en el jale. Ya me andan consintiendo el Día del Padre desde ahorita. Dice, órale, qué bien. ¿Qué le mandaron? ¿Qué es? ¿Menudo? ¿O pozole? ¿Qué es? Parece pozole, parece. Dice por acá, hola pequeño, buen día. Apenas voy a prender la aplicación para escuchar Los Consagrados de la Mejor 103.3. Te comparto estas capturas. Hace unos 15 días me mandó solicitud de amistad en Facebook una persona, Rosa Feliz. Dice, la acepté. Porque tiene amigos en el Facebook y apenas me manda mensaje de cómo estoy. Me pide dinero. Hijo de la vaya. No, hombre, sí, tan bravos. Es lo que les digo yo, pues a mí también. Ya van como dos o tres que me mandan solicitud y la acepto. Y ahí me andan pidiendo dinero como si ganara las grandes cantidades. Yo aquí va, pero pues bueno. Dice, porque no te voy a dar a comer a sus hijos y decirle que no la ubico. Bueno, aquí sigo escuchando a Los Consagrados desde Querétaro, Lías García Morales. Me puedes complacer con la canción No Llega el Olvido con los Muecas de Mexicali, Baja California. Órale, pues saludos también, que ahorita le mandamos su rola. Claro que sí, con mucho gusto. ¿Qué hubo?
4: Fíjate, Pepe, que también le dijo el coyote a Julio que para que busca pleitos se apenas puede caminar.
0: Ándale, sí, cierto. Compadre, le dijo, déjese de cosas. Usted apenas no puede ni caminar, le dijo, y anda queriéndose pelear. Le van a soplar y lo van a aventar 10 metros para allá. ¿Me podrías poner la de mi cómplice con John Sebastián, por favor? Dice, ok.
5: Buenas tardes, periqueño, saluditos. Pura rola de Las Caras estás poniendo, viejo. Saludos, buenas tardes.
0: Pura cajeta.
5: Ponte una de la madre mía dorada, algo así se llama.
0: Ok, sale, vale. Dice, acá andan sobre ruedas desayunando unos ricos tacos de barbacoa y una buena soda bien fría. Dice, ok, pues saludos a mi compa Elías, hasta allá, hasta Querétaro. Gracias por estarnos sintonizando, viejo. Bueno, vámonos, señores, con más de la buena música. Nos vamos con esto que llega a cargo de Los Caminantes. Se llama Dos Cartas y una Flor. Es la 1:11. Los Consagrados de la Mejor. Vámonos, los chulos, Los Caminantes.

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Ahora, cada vez que lo veo, me refleja una figura con unas sombras profundas bajo mis ojos y unas arrugas que empiezan a amenazar mi rostro

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0: Estamos de vuelta en Los Consagrados, señores. Es la 1:00 p.m. con 34 minutos. Estamos entrando al último bloque de este programa. Ya mero me voy, ya mero me marcho, ya mero me paso a retirar. Así que todavía estás a tiempo de mandar tu mensaje al 6862-165971, porque estamos ya en el último bloque de este programa, ¿eh? Ya merito me voy, en punto de las 2:00 p.m. yo pelo gallo, ¿eh? Así que si quieres una rolita, es momento de que mandes tu mensaje. Oiga, y déjeme decirle, déjeme informarle que, como ya se acerca el Mundial 2026 México, Estados Unidos y Canadá, déjeme decirle que hay grandes figuras que posiblemente este sea su último Mundial, ¿eh? Posiblemente, y me refiero nada más y nada menos que, pues al buen, empezando por el mejor arquero de toda la historia de los Mundiales, el señor Memo Ochoa. El señor Memito Ochoa, de hecho, muchos decían que no ni siquiera iba a ir a este Mundial, y ya ven que pues lo llamó Aguirre. Entonces, yo creo que seguramente sí es el último Mundial de Memito Ochoa, porque pues también ya está grande, ¿verdad? Ya está grande, pero aún así todavía tiene reflejos, todavía sigue dando partidazos al señor, así que yo creo que sí, seguramente es su último Mundial, y al igual que también probablemente sea el último Mundial para el Lionel Messi. Así es, así como lo escucha, para Lionel Messi, también para Neymar, también para Cristiano Ronaldo, probablemente, y esto es lo que dice por acá, dice, el Mundial 2026 promete ser una fiesta de bienvenida para nuevas figuras, pero también puede convertirse en una ceremonia de despedida para varios hombres que marcaron época. Empezamos con Lionel Messi, y es que Lionel Messi llegaría con Argentina como campeón defensor y con la posibilidad de cerrar el círculo más perfecto de su carrera. A los 38 años, el capitán albiceleste todavía compite a alto nivel con Inter Miami y apunta a disputar su sexta Copa del Mundo, ¿eh? Ahí está Lionel Messi, y también dice por acá que Cristiano Ronaldo también mira hacia su sexto Mundial, ahora con Portugal y con el único gran título que le falta como obsesión final. A los 41 años, su presencia sería histórica por longevidad, ambición y vigencia. Este es Cristiano Ronaldo. Y finalizando con Neymar, dice por acá, Neymar Jr. llega como una incógnita física, pero también como una esperanza emocional para Brasil. Carlo Ancelotti ha dejado abierta la puerta para el 10, siempre que se encuentre en forma y pueda sostener el ritmo competitivo que exige una Copa Mundial, ¿eh? Ahí está información que cura, ahí por si usted estaba con el pendiente, aquí ya se enteró, ¿eh? Bueno, vamos a ver quién anda por acá en el WhatsApp, dice, pequeño amigo, pon como tú decidas de Chelo, por favor, muchas gracias. Ok, dice por acá, buenas tardes, saludos pequeño, saludos, nos podrás complacer a los que hacemos fila en la garita Nuevo Mexicali, la canción de los Bucs. Si ya no te vuelvo a ver, híjole, acabo de poner una de los Bukis ahorita. Acabo de poner una, se acaba de terminar, de hecho. Ay, sorry, ahí para la próxima. Ah, caray, ¿qué pasó?
1: Pues, excelente domingo, periqueño. Ay, periqueño, ahí si se puede una rondita, no sé, con Joan Sebastián o Rocío Dúrcal, que ya no estás, se llama esa canción, dedicada a mi padre que hace poco ya no está con nosotros. Muchas gracias, periqueño, y excelente resto de fin de semana para ti.
0: Igualmente, Juan, cuídese mucho, gracias por estarnos sintonizando, y creo que no vamos a alcanzar a poner la rola esa, porque ya tengo unas peticiones que me hicieron aquí, y ya tengo muy poquito tiempo, entonces, lo más seguro es que no alcance. Dice, hola, por favor, a ver si ahora sí me toca un infame engaño con Priscila. El otro día se la pusimos el otro día. El otro día la pidió, sí se la puse. Para ser exacto, fue el día martes. Le pusimos su rolita. Nomás que ahorita, pues ya lamentablemente no nos va a alcanzar el tiempo, pero pues bueno. Vámonos, señores, con más de la buena música. Nos vamos con esto a cargo de los Babies. Se llama Me Piden. Son la 1:00 p.m. con 38. Esto es Los Consagrados de la Mejor. ¡Súbele!

0: Escuchamos a Chelo con eso que se llamó Como tú decidas. Eso es de la inspiración de Joan Sebastián, ¿eh? De la inspiración de Joan Sebastián. Y es así como llegamos al final de este programa. Ya me voy, me marcho, me ausento, me retiro. Se van a quedar en la excelente programación de La Mejor FM. Y te invito para que el día de mañana escuches a mis compañeritos locutores. Desde las 6 de la mañana andarán por acá. En el sube y baja, el buen Dylan Román, el suavecito. Alexis Palafox, el fideo. Y Enrique Félix, el mazapán. A las 10 llega Rocío Murillo, la peligrosa y el psycho y la peli show. A la 1, las matonas con el mazapán. El mejor programa de todo Baja California, esto dicho por él, porque me está pagando para que diga eso, ¿eh? De una a dos, las matonas del mazapán. A las 2 llega Jessica Lucero, la carajilla, en la carajilla en 4K, y yo regreso mañana en punto de las 6 de la tarde, andaremos dando lata nuevamente por acá, en Recordando a mis amigos, Recargado, no se lo puede perder, de 6 a 8 de la noche, aquí por La Mejor FM, y a las 10, a las 8, perdón, llegan las bromitas del Papa Panda Show, es la programación de La Mejor FM, así que ya lo sabe. Bueno, ya me voy, a ver, espérenme, vamos a ver quién anda por acá, los últimos mensajillos. Salud para el sopilote remojado. Ah, caray, ¿qué pasó? ¿Qué pasó?
1: Ay, no, periqueño, y adiós. Adiós. Que te vaya bonito.
0: Gracias, mijón. Gracias, cuídense mucho. Espérame. Ahí está, ya alcanzamos a regresar al fondo. Dice por acá, puedes poner todo lo que... ¿O qué? Puedes poner todo lo que de Lenin Ramírez... Todo lo fue. Ah, no, pues ya no tenemos tiempo y aparte, pues estamos en los consagrados. Esas rolas de Len Ramírez, pues no entran en el formato del programa, pues. Pero de todas maneras, ya no me alcanzó el tiempo. ¡Ya me voy! Se quedan con esto a cargo de Rocío Dúrcal. Esto se llama Que Ya No Estás. Me lo solicitaron vía WhatsApp. Así que vamos a complacerlos. A ver, espérenme. Vamos a regresarla. Ahí está. Ahora sí. No quiere cantar Rocío Dúrcal, ¿eh? Como que está cansada, yo creo, o algo así. Pero bueno, ahí está. Parece que ahí está. Ahora sí que me voy. Gracias. Que tengan excelente tardecita de domingo. Cuídense mucho. Que Dios los bendiga. Adiós. 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Un programa más de La Mejor FM 103.3. Adiós.

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